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1: Gracias.

0: Que te desmayes, no.
1: Asqueroso. Ah, se llama allí. Se llama allí.
0: Sasa, nada, está,
1: Señor.
0: anda, otra solución.
1: ¿Eras que chico?
0: ¿Ah?
1: ¿Serás que chico era?
0: ¿Dónde está? Está. A ver, ¿te duele? ¿No está con la derecha? ¿Qué quieres?
1: No, yo.